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0: 21 horas, 27 minutos.
1: 14 grados. Tenemos una humedad del 86%.
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0: 21 horas, 56 minutos.
1: 12 grados. Tenemos una humedad del 89%.
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0: 22 horas, 26 minutos.
1: 12 grados. Tenemos una humedad del 89%.
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0: 22 horas, 58 minutos.
1: 12 grados. Tenemos una humedad del 89%.
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0: 23 horas, 27 minutos.
1: 12 grados. Tenemos una humedad del 89%.
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0: Es la hora 0.
1: Un minuto.
2: 11 grados. Tenemos una humedad del 88%.
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0: Es la hora 1:56.
1: 11 grados. Tenemos una humedad del 90%.
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0: Es la hora 2,
1: 28 minutos.
2: 11 grados. Tenemos una humedad del 90%.
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0: Es la hora 3:56 minutos.
1: 10 grados. Tenemos una humedad del 92%.
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0: Es la hora 5,
1: 29 minutos.
2: 10 grados. Tenemos una humedad del 93%.
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0: Las 5, 59 minutos.
1: 10 grados. Tenemos una humedad del 93%.
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0: Es la hora
1: 6:29 minutos.
2: 10 grados. Tenemos una humedad del 93%.
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0: 7:32.
1: 10 grados. Tenemos una humedad del 93%.
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4: 7:56.
5: 11 grados. Tenemos una humedad del 92%.
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1: Cada mañana es divertida, cada mañana es diferente, ¿cierto? Y la enfrentamos con energía, con ánimo, ¿ya? Y lo hacemos junto a la compañía de su matinal, el alegre despertar de Surco 100.9. 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

0: 8 horas 28 minutos.
1: 11 grados. Tenemos una humedad del 93%.
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1: Bueno, estaba tomando una carta que viene dirigida de Mina del Prado y que dice así: somos una agrupación de 24 personas, adultos mayores, que estamos pasando por una situación caótica de víveres. No lo han llegado víveres. Necesitamos, a través de su prestigiosa emisora, y ya que tenemos mucha gente que la va a visitar, señora Charasani, le pedimos miles y miles de disculpas por mandarle esta carta, para que puedan tomar atajo y poderlos ayudar acá en Mina del Prado. Nuestra presidenta es la señora Teresa. La señora Teresa, ya que realmente ella está a cargo de nosotros. Entonces nosotros lo único que le estamos pidiendo a todas las personas que tengan que ver con todo lo que es el adulto mayor, que se preocupen. Que se preocupen generalmente de la alimentación de nosotros. Que se preocupen de poderlos venir a ver. De ver cómo es la situación acá en Mina del Prado, la situación caótica que estamos padeciendo nosotros. Somos 24 personas y no lo han llegado los insumos, no lo han llegado las cosas. Entonces ya no hayamos qué hacer. Y por eso pedimos también miles de disculpas a la señora María Eugenia de la radio Ñuble de Chillán, para que no le vaya a llamar la atención a la señora Charasani por pasar esto. Pero es responsabilidad de nosotros. Ella no tiene que ver absolutamente nada con esta carta, ya que realmente siempre está ayudando a todas las personas anónimamente. Y por eso queremos, si el señor alcalde se los puede acercar a nosotros y poder poner atajo a todo esto, que nada más esperamos. Esperamos una pronta respuesta. Gracias, señora Charasani, gracias al programa Orientando su Destino, gracias al profesor Andrés, a la señorita Yasmín, ya que hemos atendido a tantas personas nosotros, y nuestra comunidad casi generalmente ha estado siempre con ustedes. Bueno, acá el micrófono está abierto. Yo leí la carta tal como ellos la mandaron, y por favor pónganle atajo. Esto para mí me hace estar siempre en buena comunicación con todas las personas de Pinto Recinto, Los Yeuques, Mina del Prado, para poder ayudar a todas estas personas. Ya que realmente la juventud es corta, la vejez la larga. Ya que he tenido bastantes casos referentes a esta misma situación, que a veces las personas mayores lo llevan a médico, lo hacen firmar un documento y después los mandan a una casa de asilo. Entonces también hay personas que se están aprovechando de algunas circunstancias referentes a las personas de adultos mayores. Para eso este programa, hecho pensando en ustedes, para que pueda evolucionar en forma positiva y en forma correcta. Acérquense a Mina del Prado, a esta institución, que son 24 ancianos, hombres y mujeres, sexo masculino, sexo femenino, para que lo puedan ayudar sobre todo. Yo en mi consulta voy a tener una cajita, ¿cierto?, donde vamos a ir poniendo algunas moneditas, igual como lo hicimos con la Teletón. ¿Por qué no? Hoy por ti, mañana por mí. Yo no sé lo que el día mañana a mí me depare el destino. Yo no soy adivina. Adivino el único que es Dios. Pero todo lo tengo dentro de mi corazón. Y cada vez que una persona o un centro me pide ayuda, Charasani, con vuestro equipo Orientando su Destino y la Asociación de Parapsicología, los ponemos las pilas como buen chileno, porque somos chilenos y también somos buenos para poder ayudar. Fíjese que también se acerca nuestra Teletón, sí, pues 24.500-03. Ya tienen que ustedes también empezar a pensar que el día de mañana nadie está libre de tener un accidente, nadie está libre de poderse caer, nadie está libre de diferentes patologías que puede pasar a través de nuestro cuerpo, que nuestra vida es un hilo, es como un tren que vamos caminando y de un momento a otro los podemos encontrar con un accidente, puede caer casi muerto uno en la calle y no sabe si el día de mañana se va a poder levantar. A lo mejor esa persona que usted alguna vez le tendió la mano, amiga, oyente, que usted esté escuchando esta prestigiosa emisora, puede que esa persona a usted le puede salvar la vida. Por eso, Dios dice, ayuda que yo te ayudaré, y no dice la forma que te va a ayudar. Bueno, a través de todo lo que realizamos nosotros acá en nuestro equipo Orientando Su Destino y perteneciendo a la Asociación de Parapsicología, hay muchas cosas anónimas que nosotros a veces podemos ayudar a la gente y todo, pero cuando hay personas de la tercera edad y que están sufriendo por insumos, por alimentación, y realmente no los van a visitar, no los ayudan, entonces realmente ellos vieron la manera de poder escribirme esta carta y poder pedir ayuda a través de esta prestigiosa emisora.
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1: Vamos rápidamente con la correspondencia. A lo mejor tiempo atrás escribió, no tuvo respuesta. Presta atención que esta carta puede ser la de usted. Y dice la carta así. Estamos muy angustiados y desesperados, ya que tengo una nieta que de un momento a otro empezó con fuertes dolores de cabeza. Se los desmayaba. Y mi hija la llevó a médico. Le hicieron toda clase de exámenes y le dieron paracetamol y la mandaron para la casa, ya que no le encontraron nada. Después nuevamente estaba en el colegio y empezó a como tener náuseas. De un momento a otro empezó a tener náuseas y se le taparon los oídos. Nuevamente la mandaron del colegio y la llevaron a una asistencia pública. Y así sucesivamente, y esto pasa realmente los días martes, los días viernes, porque al otro día no tiene absolutamente nada. Señora Charazani y profesor Andrew, siempre estamos escuchando, usted ya ayuda a mi mamá, a mi papá, una tía, una abuelita, diferentes personas de nuestra comuna de Chanco. Y por eso lo atrevimos nuevamente para que nos diga la verdad qué está pasando con mi nieta. Le mando los datos personales, pero por la emisora no lo diga, ya que las compañeras molestan mucho después a mi nieta, María. Bueno, señora María, en primer lugar le damos las gracias por el cariño, por el respeto, por todo lo que se merece usted, ya que es una persona ya que tiene 84 años. Y realmente hay dos clases de enfermedades, una buena y una mala. Tiene que traerme una foto de cuerpo entero, las aguas, las orinas de la mañana. Y realmente no tiene para qué faltar la niña al colegio. No. Nosotros hicimos tratamiento a distancia. Y con la fe de Dios y el conocimiento que lo ha entregado, la vamos a sacar adelante.
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2: 8 horas, 58 minutos.
3: 11 grados. Tenemos una humedad del 93%.
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Estamos disfrutando de las lindas canciones mexicanas y a esta hora de la mañana revisamos y conocemos importantes notas de servicio. Empresa de funerales Barrios comunica el sensible fallecimiento de don Sergio Orlando Torres Segura. Sus restos son velados en la capilla Sagrada Familia del barrio Estación. Sus funerales se realizan hoy jueves 15 de octubre, luego de una misa a las 15:30 en la misma capilla, y su posterior sepultación será en el cementerio general. Agradece la compañía en tan significativos momentos de dolor la familia Torres Segura y Empresa de Funerales Barrios.

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1: 9 horas, 26 minutos.
2: 13 grados. Tenemos una humedad del 86%.
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1: Como siempre, la cordial bienvenida a una nueva edición más del programa En Busca de Almas Perdidas, siempre con bastantes cartas, con bastante correspondencia para el día de hoy. Hoy día, 15 de este mes de octubre, estamos saludando a Teresita de Dávila, una santa, una religiosa que realmente entregó su vida a Dios. Es bastante milagrosa, pero no vamos a dar significado de nombre porque solamente estamos saludando a Teresa de Dávila. Nadie lleva este nombre. Sería muy raro que una persona lo llevara. Así que vamos a dar curso a las cartas porque tengo un exceso de correspondencia, la cual hay gente que inclusive está media desconforme llamando por teléfono que cuándo va a salir leído su cartita. Sin más preámbulo, pasemos a las cartas, a la correspondencia. La primera carta dice lo siguiente: profesor, le escribo esta carta esperando que usted me pueda ayudar. Se trata de lo siguiente: hace muy pocos meses que falleció nuestro padre y el año pasado falleció nuestra madre. La verdad es que hemos tenido en estos dos años, han sido bastante negros, el año pasado y ahora este, y de aquí y aquí en el velorio de nuestro papá se hablaron muchas cosas con trago. Hay un hermano que dice que él quiere un 50% de la propiedad porque él le tenía una plata prestada a nuestro padre, el cual ellos nunca se la pudieron devolver. Y es verdad, nuestro hermano se consiguió un préstamo para poder salvar el campo de un remate, el cual tuvo que pagar solo. Nuestro padre nunca le devolvió nada, pero nosotros pensamos que es demasiado. Ahora hemos escuchado que se quieren reunir para hacer una junta entre ellos, para echarnos a mí y a mi otra hermana. Ahora, en esta casa se sienten muchas cosas extrañas, cosas raras. Después que nuestro padre murió, se abren muchas veces las puertas, se sienten pasos, se sienten quejidos, y de repente siento como que alguien respira cerca mío. Por favor, ayúdeme. Se despide Margarita y Gloria. Tiempo atrás leímos una carta muy parecida a esta. No piensen que las cartas o el programa se está repitiendo. Los problemas se repiten muchas veces. Pero no, no le van a echar de ninguna manera de aquí. Lo que trató de agrandar este cuento fue realmente una prima de ustedes. Ustedes tienen dos hermanos hombres y ustedes son cuatro en total. Son dos parejas. Pero ellos en ningún momento piensan actuar mal en contra de ustedes. Ellos están conscientes de que ustedes fueron las que cuidaron a sus papás, ¿ya? Las que se quedaron en la casa para realmente velar por la salud de ellos. Ustedes prácticamente no se metieron con nadie, no pololearon, solamente se desvelaron por cuidarlo a ellos. Hay muchas mujeres que siempre les ha pasado lo mismo. Se ponen a cuidar, como son las últimas, tienen que cuidar a los papás. Los papás prácticamente, a ese tipo de niñas, no las dejan pololear, no los dejan salir. Y creen que muchas veces, en vez de tener una hija, tienen una esclava que le van a durar el resto de su vida. Yo esto lo veo a diario en mi consulta, cuando de repente les pregunto qué edad tienen. Me dicen 40 y tanto, 50 y tanto. Y yo le digo, casada, soltera. Y vienen y me dicen soltera. ¿Sabe por qué? Porque mi papá nunca me dejó tener a alguien, porque según él yo tenía que dejarlo bajo tierra y tenía que cuidarlo. No, ustedes tienen que ser siempre buenos hijos, pero siempre velando por ustedes. Mire que después los papás realmente están de paso en esta vida. Ellos se van a morir. Y no se olvide algo, la juventud es tan corta y la vejez es tan larga que realmente después con el tiempo se arrepienten. ¿Qué es lo que le pasó a ustedes dos? A ti, en especial Margarita, y a tu hermana Gloria. Aquí se están quedando solitas, imagínate. Ya las dos ya pasaron los 40 y tanto. Ahora, ¿qué va a hacer de su vida si sus hermanos le quitan la casa? Cosa que no va a ser así. ¿A dónde tiran ustedes? Se fijan, simplemente por ser buenas hijas, por quedarse al lado de ellos les pasa todo esto. Vengan a verme las dos. Yo siempre, en la segunda y última parte final del programa, les entrego mi dirección.
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1: Vamos a la siguiente carta para el día de hoy. Hola, quisiera contarle mi problema. Soy una mujer que tengo 32 años y soy muy floja para ir al doctor. Y he notado que en mi cuello, mi garganta ha empezado a crecer. Tengo una pelota como una bolsa y esta... Y una vez fui a ver a una persona y esta me dijo que me habían hecho algo. Que me habían hecho realmente esto en el cuello, cosa de que no pudiera comer y no pudiera tragar nada. La verdad es que no le creí porque jamás le he hecho mal a nadie. Yo soy una mujer, a quien le puedo ayudar lo hago. Soy bastante blanda de sentimientos y soy cristiana. La verdad es que esta mujer no le creí. Mis hijos me dijeron que le escribiera a usted. Yo soy una fiel auditora de su programa. No me pierdo ningún día las cartas, porque realmente usted siempre es bastante certero y preciso para dar las cosas, no se anda con rodeo. Por favor, ayúdeme, esperando una respuesta pronto. Se despide una mujer que nunca le ha gustado ir al doctor. Tal como lo dijo usted, esto no es un mal, porque usted nunca le ha hecho mal a nadie. Si la persona que le hace mal a otra siempre tiene un motivo. Por ejemplo, nadie golpea a otra persona por quererla golpear. Nadie realmente hace algo sin haber un motivo. Usted es una persona que jamás va al médico, pero un diagnóstico a tiempo siempre da buenos resultados. Esto podría ser un bocio, porque usted me dice que siente molestias en el cuello, pero no para comer, simplemente tiene la molestia. La enfermedad que usted tiene es completamente natural. Vaya al doctor sin miedo, porque esto tiene que ser operado. Le repito, lo que podría tener usted se llama bocio o quizás un tumor, pero el doctor es quien diagnostica y receta una enfermedad, porque él es realmente la persona indicada para todo este tipo de tratamiento. Usted no está gastando más plata por ahí buscando su mejoría. Derechito al doctor y que la acompañen sus hijos, porque realmente ellos siempre están muy preocupados de usted. Usted sacó muy buenos hijos, a pesar que los crió solita, porque el marido suyo prácticamente se corrió, le puso los dos niñitos y después se corrió. Usted sacó muy buenas personas. A que lo acompañen los dos y se va a dar cuenta que usted va a salir adelante, pero esto no es para mí, esto es para un doctor. A ver, vamos a la siguiente carta para el día de hoy. Bueno, quisiera que usted me ayudara y me orientara sobre los cambios que ha tenido mi marido. A él lo desconozco cómo está hoy en día. Está bastante cambiado. Está descariñado. No me toma mucho en cuenta. Profesor, yo trabajo como asesora de hogar puertas afuera y lo hago para poder ayudarlo a él. Pero lo que trabaja, en lo que él trabaja, gana muy poco. Y con decirle que con todo lo que gana, no nos alcanza ni para pagar las cuentas. En este último tiempo lo noto que no quiere nada conmigo. Yo en la noche llego al lado de él, intento estar con él, le hago cariño. Realmente me pongo todo lo que a él le encanta, pero prácticamente es como completamente indiferente. Yo quisiera saber qué está pasando con él, si realmente él tiene otra mujer, sí o no, porque yo realmente a él jamás lo he engañado y quisiera saber si estoy haciendo el papel de tonta, porque no entiendo el cambio tan grande que ha sufrido de este tiempo a la fecha. Se despide una mujer muy preocupada por saber de su marido.

0: Él prácticamente sufrió un descuido, se metieron y por ahí se sacaron algunos sacos de abono. Aparte de eso, las preocupaciones, está pasando por un proceso de impotencia porque realmente tiene su mente metida en otra parte. Y el jefe ya lo amenazó que si no aparecen esos sacos de urea, de abono, de fertilizante, se pone de patitas en la calle. Y ustedes saben que ustedes viven en la casa del patrón, o sea, en una casa que tienen al lado de inquilino. Él ya no está con los años suficientes como para que lo contraten en otra parte. Él lleva toda su vida trabajando al lado de este hombre. Él prácticamente le ha entregado una vida entera. Yo no entiendo cómo él puede dudar de un excelente trabajador que él tiene. Mira, en esta vida es muy difícil conseguir un buen trabajador. Y sin embargo, él lo es prácticamente. Él ha hecho este campo grande. Y realmente lo están juzgando y lo están condenando por algo que no cometió. El problema de impotencia, como te lo vuelvo a decir, es un problema psicológico que está pasando tu marido en estos momentos. No es que él realmente tenga a alguien. Lo que yo sí le aconsejaría a usted, que llegue un poquito más temprano, porque tú debieras estar trabajando en la casa con él, ayudándole a la señora. Está bien que tú hayas tenido problemas con ella, pero tu misión siempre es estar al lado de tu marido, no andar trabajando por fuera. Imagínate, llega a la casa, no encuentra a nadie, tú trabajas desde las 8 de la mañana hasta muy avanzada la tarde. O sea, él, ¿qué hace a la hora de 12? Tú debías estar dándole el plato comida, como lo corresponde y como lo se hace generalmente en el campo. Que la gente sale a las 12 y entra a la 1 o entra a las 2. Pero realmente aquí no se están cumpliendo ese objetivo. Dile a tu marido que me venga a ver, porque esos sacos de urea, esos sacos de fertilizante están cerquita. Que me venga a ver lo antes posible.
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0: Bueno, siempre en la segunda y última parte final del programa les entrego mi dirección, pero en la segunda y última parte no me gusta estar recordando la dirección a cada rato porque se nota un gran interés para que ustedes me vayan a ver. Pero sí les puedo decir que pulseras me van quedando muy poquitas, me llegaron solamente para la gente que estaba inscrita. Si usted quiere saber sobre las inscripciones, valores, lugares donde usted las puede retirar, las puede hacer al fono celular.
1: Todavía no termina el programa. Solo un tema musical y regresamos.

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Si está enfermo, tráigame las primeras aguas de la mañana, me refiero a las orinas. Estas tienen que ser en una botellita transparente. Póngale un ganchito de ruda adentro de la orina. Cuando la orina todavía conserva el calor, en ese mismo instante usted le debe dejar caer el ganchito de ruda o un poquito de palque. Basta y suficiente para poder saber si realmente lo que usted tiene yo le puedo ayudar sí o no, para no hacerlo perder el tiempo. Como también lo decimos, si usted quiere saber por alguien o por algo, la fotografía, lo más reciente que se pueda, con eso realmente estamos al otro lado. Por supuesto, con los datos, nombre completo, fecha de nacimiento. Bastante inscripción para la nueva pulsera óptima, más potente, mejores imanes y realmente una mejor aleación. La pulsera es para un uso severo y para que usted la use a diario. La pulsera óptima realmente solamente se podía superar a sí misma. La pulsera que yo entrego en las direcciones que yo le acabo de dar. Sí, yo me hago cargo de lo mío. ¿Por qué? Porque realmente las pulseras, al tener una mejor aleación y al mejorarse todos los componentes, también se mejoraron los imanes que son de neodimio, que son específicamente para el biomagnetismo. No, estas que son con imanes de ferritas, las que ocupan en los parlantes comunes. Eso sí que no. Las pulseras y el amuleto están garantizados. Tiene 40 días para usarlo. Si no ve cambio, me las trae, me las devuelve y se les devuelve su dinero. Ha sido todo por el día de hoy. Nos reencontramos mañana, si Dios así lo permite.

0: 9:56.
1: 15 grados. Tenemos una humedad del 80%.
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Dispóngase para sus diarios quehaceres. Olvide lo negativo. Brinde a su vida una franca sonrisa y extiéndala a quienes le rodean. Tenga la certeza que...

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Ahí estaba Marc Anthony con este buen tema musical. 10 de la mañana con 8 minutitos. Bueno, y se viene un jueves tropical a Chile Centro Sur, que se prevé que vamos a tener, como decíamos, calor, rayos y chubascos. Sí, lo ha escuchado bien. Bueno, durante la tarde de ayer se hablaba de precipitaciones y probables tormentas eléctricas, las que se concretaron según lo que había anunciado la Dirección Meteorológica de nuestro país. Y para hoy, como decíamos, se aproxima un jueves tropical, un verdadero cóctel meteorológico, donde algunas regiones de Chile centro-sur tendrán un pronóstico con chubascos, tormentas eléctricas y temperaturas primaverales. Vamos a revisar ese detalle en un ratito más. Nuestra invitación es para que usted siempre siga junto a la sintonía de Surco 100.9.

Ahí estaba Wilkins con este buen tema musical. Margarita, la 10 de la mañana con 14 minutos. Bueno, ya estamos disfrutando de buena música en esta, tenemos que decir, agradable mañana primaveral. Pero ¿qué nos depara este jueves 15 de octubre? Lo decíamos, se aproxima un jueves tropical donde vamos a tener calor, rayos y probables chubascos. ¿Sí? ¿Lo ha escuchado bien? Bueno, estos chubascos también podrían llegar hasta nuestra querida ciudad de Cauquenes. Durante la mañana hemos tenido cielos despejados, ¿sí? Una agradable temperatura de 13 grados. Hoy comenzamos la jornada con 7 grados y tenemos la probabilidad no muy elevada. Estamos bajo el 50%, 40% de probabilidad de que tengamos algo de lluvia débil en horas de la tarde. Estamos hablando de el tramo segmento horario entre las 5 y las 20 horas, 8 de la tarde, casi ya finalizando la jornada de este juego. Usted diría, pero ¿cómo va a llover si tenemos un sol radiante? Si a esta hora ya se notan estos 13 grados que el termómetro está marcando y además esperamos una máxima sobre los 22 grados. Bueno, todo esto, aunque parezca increíble, sabemos que puede llegar a concretarse. Y esto se debe, ¿cierto?, al fenómeno del Niño y también a este anuncio que tiene también, ¿cierto?, la Dirección Meteorológica de este cóctel meteorológico. Un ambiente tropical se pronostica para hoy jueves 15 de octubre, ya que el tiempo meteorológico estará dominado por los restos de la inestabilidad postfrontal y el ingreso de una dorsal en la altura ubicada a 500 hectopascales, eso quiere decir a 5.500 metros sobre el nivel del mar, que subirá las temperaturas. De acuerdo al análisis de nuestras referencias atmosféricas del Centro Europeo para Pronósticos de Mediano y Largo Plazo y el modelo norteamericano del Sistema Global de Pronóstico, el nuevo escenario atmosférico también favorecerá la ocurrencia de viento puelche, el desarrollo de probables tormentas eléctricas y chubascos que podrían presentarse en algunas regiones del país. Bueno, lo decíamos para hoy, ¿cierto? En Cauquenes estamos viendo que los cielos van a estar con algo de nubosidad, nubes y claros, a ratos cielos despejados, y la máxima estimada para hoy sería de 23 grados. Para mañana viernes, último día hábil de la semana, amanecemos con una neblina matinal desde las primeras horas de la mañana, en la madrugada niebla y neblina, luego esta se disipará para dar paso a cielos con nubes y sol. La temperatura mínima será de 8 grados y la máxima también estará muy cercana a los 22-23 grados. Para pasar a un sábado también con neblina y niebla matinal, cielos parcial nubosos y despejados en horas de la tarde, sube un poquitito la temperatura máxima, comenzaríamos el sábado con 10 grados y también el termómetro se establece desde hoy y hasta el domingo con temperaturas promedio a los 23 grados. Agradable estará el fin de semana con estas temperaturas primaverales. Pero, siempre hay un pero. Nos debemos preparar porque a partir del lunes 19 de octubre nuevamente se anuncia la llegada de un nuevo sistema frontal primaveral. Mire cómo vamos cambiando también nuestro vocabulario y acostumbrándonos también a esta situación, que es algo no normal para la fecha, ¿cierto? Nosotros ya deberíamos tener una primavera instalada con estas agradables temperaturas, pero ha sido un octubre bastante particular. Como decíamos, sí, el día lunes 19 podría llegar algo de lluvia. No es tanta, escasa la cantidad, podría ser 0,2 milímetros, la probabilidad, hablamos sí, sobre el 60%, y ahí ya estamos en un promedio de que se podría concretar. ¿A qué hora llovería el lunes? En horas de la tarde, pero decíamos, los cielos se van a mantener parcial nubosos, cubiertos y algo de lluvia, pero poquitito, como a las 6 de la tarde. Luego, bueno, esto puede ir variando. Luego el martes, y ahí la probabilidad es bastante elevada, estamos hablando del 90%, donde despertaríamos con los cielos totalmente cubiertos y la lluvia débil nos acompañaría durante toda la jornada. Y a pesar de la lluvia débil y del anuncio de temperatura de la lluvia para lunes, martes y miércoles, la mayor cantidad de agua anunciada, vamos a revisar solo hasta el miércoles, sería de 14 milímetros para el jueves, pero además, volvemos a decir, este clima es muy, muy tropical porque las temperaturas
también siguen siendo estables sobre los 20 grados para lunes, martes y probablemente el miércoles bajaría un poquitito, pero estamos hablando de 18, 19 grados. Las mañanas también ya se establecen con temperaturas primaverales cercana a las 8, 10 grados. Ese es el pronóstico que nos dice que tendríamos la probabilidad de algo de gotitas, lluvia, ¿cierto? Y que además se prevé calor, rayos y chubascos para hoy jueves. Revisamos en detalle lo del tiempo en un ratito más. Nos vamos a la música.

0: 10 horas, 24 minutos.
1: 15 grados. Tenemos una humedad del 80%.
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0: 10 horas, 28 minutos,
1: 15 grados. Tenemos una humedad del 80%.
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1: Cuando gane la distancia era el tema que nos traía Don Alejandro Fernández. 20 son los minutos que nos separan.

Nacional. Un verdadero cóctel meteorológico, así lo ha denominado la Dirección Meteorológica. Un ambiente tropical se pronostica para hoy jueves 15 de octubre en el centro y sur de Chile, ya que el tiempo meteorológico está dominado por los restos de la inestabilidad postfrontal y el ingreso de una dorsal en altura. De acuerdo a los análisis de nuestras referencias, nos referimos al Centro Europeo de Pronósticos a Mediano y Largo Plazo y también del modelo norteamericano, el Sistema Global de Pronóstico. El nuevo escenario atmosférico también favorecerá la ocurrencia de el viento puelche, como lo habíamos dicho, el desarrollo de probables tormentas eléctricas y chubascos entre las regiones de Ñuble y Los Ríos. A contar del mediodía de hoy jueves, la primera variable meteorológica que se dejará sentir con fuerza serán las rachas de viento cercano a los 60 kilómetros por hora, las cuales se pronostican para los sectores cordilleranos de la región de El Biobío, la Araucanía y Los Ríos. Para las comunas cordilleranas de la región de Ñuble se esperan también cifras cercanas a los 40 kilómetros por hora. En la previsión es posible observar que las temperaturas máximas de hoy jueves alcanzarían hasta los 26 grados en lugares de la región de Los Ríos, como San José de la Mariquina, Máfil, Antilgüé y Los Lagos. Para Santa Juana, Nacimiento, Santa Bárbara, lo decíamos ayer, Mulchen, Renaico, Coyipulli, las temperaturas también podrían estar marcando su pic de máxima cercana a los 25 grados. Pero eso no es todo, ya que el ambiente tropical será propicio por el viento puelche, viento que se dirige desde la cordillera de los Andes hacia el Océano Pacífico, que potenciará el desarrollo de nubosidad convectiva tipo cumulonimbus. Ah, son esas nubes que parecen se parecen como a los algodones así. ¿Ah? Esas son las nubes grandes y agondonadas. ¿Ah? Las nubes columboides. Ahí está. Y esto favorece la ocurrencia de probables tormentas eléctricas. El fenómeno meteorológico tenderá a presentarse entre la tarde y la noche de hoy jueves en gran parte de Chile, pero será más notorio en las regiones de El Biobío, la Araucanía y Los Ríos. El ambiente tropical no estaría completo, lo decíamos ayer y lo volvemos a reiterar, si no tuviéramos algunos chubascos, los cuales también podrían registrarse en horas de la tarde, tarde-noche de este jueves, principalmente, como decíamos, en las comunas precordilleranas de la región de Ñuble y Biobío. Los chubascos también se pronostican para el valle y precordillera de las regiones de la Araucanía y Los Lagos. Sectores también tendrían características moderadas, ¿eh? Sería la lluvia que podría caer en horas de la tarde-noche de hoy jueves 15 de octubre. Alerta moderada, dice aquí, según lo que estamos revisando, intervalos nubosos en las próximas horas para Cauquenes, y también tenemos un aviso de nivel amarillo, ya que también se pronostica una alerta moderada por tormentas eléctricas hoy en Cauquenes, ¿ya? Así que para que estemos preparados, con el tiempo nada se sabe. Y alguien decía, bueno, ¿y qué pasa con nuestro ropero? Bueno, mantengamos ahí la ropa, una casaquita que sea obviamente para el agua en caso de que aparezcan los chubascos, porque vemos también que las temperaturas son bastante agradables. Nos vamos con la música. Aquí llega

doña Selena y este buen tema musical. 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Y nosotros seguimos ahora disfrutando de la buena música acá en su matinal. La vida es un carnaval.

Ahí estaba. Era, y se me fue el nombre. Pero nada que el computador no le pueda hallar. Santos Chávez, no me podía acordar el nombre del artista. Santos Chávez nos traía Todo Tu Amor. 7, los minutitos que nos separan de las 11 de la mañana, como decíamos, en este jueves 15 de octubre. Agradable mañana, agradable temperatura, pero no olvide que durante la tarde no estamos diciendo que vaya a hacer frío, pero no se descarta la probabilidad de alguna nubecilla por ahí, ¿cierto? Que cubra el cielo de la comuna y provincia de Cauquenes y tengamos algunas precipitaciones leves. El porcentaje no es bastante elevado, pero sí tenemos la probabilidad. Bueno, sí, pues ayer la saludamos porque estaba de cumpleaños. Ahí está Teresa desde Barriales acompañándonos en la sintonía, y ella ayer estaba de cumpleaños y hoy día está de onomástico. Mira, una celebración, diría yo, por partida doble. Así que, bueno, que disfrute de su día, pues, Teresa, que lo pase muy bien. Que siga disfrutando además también de nuestra buena compañía, de la linda música que tiene para usted Radio Surco. Sí, nos vamos a quedar con este tema musical que lo trae don Ricardo Montaner junto a su hijo Héctor.

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música. Estamos bailando en esta mañana, porque en la mañana se nos enfrían los pies muchas veces. Y la mañana tiene la inestabilidad del cambio de temperatura, entonces es necesario mover el cuerpo. Y siempre hemos dicho, ¿ah?, lo importante que es cuidar nuestra salud a través del movimiento, ¿ya? Y mantener una dieta equilibrada. Hace rato que no revisamos o no recordamos las propiedades de algún alimento. ¿De qué alimento les gustaría hablar? Bueno, se viene la temporada primavera-verano, ¿dónde comienzan a aparecer? Por ejemplo, no sé si a usted le gusta, a mí sí, vamos a hablar de los espárragos. ¿Y se recuerda usted cuáles son las propiedades de la frutilla? Bueno, de eso vamos a estar conversando en un ratito más.

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0: 11 horas, 27 minutos.
1: 17 grados. Tenemos una humedad del 73%.
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Me querrás mañana era el tema que nos traía Leslie Gray cuando ya son 23 los minutos que nos separan de las 12 horas mediodía en Chile en esta jornada que, según lo que habíamos visto en el pronóstico del tiempo, no descarta, ¿cierto?, la probabilidad de algo de lluvia en horas de la tarde. Cercano a las 5 de la tarde podríamos tener precipitaciones. Bueno, importante, aunque no lo creamos, lluvias en la región metropolitana. Un alivio para los suelos agrícolas afectados por la salinidad. Bueno, es algo que también se está evaluando de acuerdo también a las precipitaciones. ¿Qué tan favorable o tan negativo puede resultar esto para el área agrícola? Ahí también, cierto, los expertos están poniendo su ojo frente a este tema. Bueno, usted que recién se está integrando a nuestra sintonía, comentarle que tenemos anuncio de agradables temperaturas. Tenemos a esta hora ya 18 grados, la temperatura ha ido subiendo considerablemente. Bueno, además de nivel medio, vamos aumentando también a nivel alto durante la jornada del día de hoy. Y ya cercano al mediodía, este nivel se marca, como decíamos, esto tiene que ver con cómo cuidamos nuestra piel de los rayos ultravioleta. ¿Ah? La alimentación es un factor predominante, pero también, ¿cierto?, el no olvidar la hidratación en todo momento y en toda época del año, no solamente cuando hace calor, cuando sentimos sed. Debemos acercarnos, ¿cierto?, a beber agua. Nosotros deberíamos estar de forma constante hidratando nuestro cuerpo. Bueno, vamos a revisar algunos datos importantes, claro que sí, y lo hacemos también con la buena música. Aquí está Chayanne y Bailando Bachata. Un saludo para Blanquita Celia, que a esta hora de la mañana y en el sector Plaza Prat nos está acompañando en la sintonía.

Ahí estaba bailando bachata y este buen tema musical. Bueno, decíamos que íbamos a hablar de un, sí, también considerado superalimento que probablemente usted ha visto en la feria o también lo encontramos en el supermercado. Pero usted aprovecha la temporada del espárrago, una verdura con más de 5.000 años de historia, que es un escudo natural para nuestro cuerpo. Mire cómo vamos aprendiendo y descubriendo. Bueno, dentro de sus propiedades nutricionales, podemos decirle que los espárragos tienen pocas calorías y mucha agua. Hablábamos de hidratación. Ideales para mantenerse liviano y saciado. Es un verdadero cóctel de vitaminas. Son ricos en vitamina K, que es buena para los huesos, y la coagulación, y la vitamina C y la vitamina E, que son potentes antioxidantes. Bueno, también en ellos, en los espárragos, encontramos el ácido fólico, vitamina B9, esencial para la salud cerebral y clave para quienes están en la dulce espera, en el embarazo. Bueno, dentro de sus grandes propiedades, sepa usted que los espárragos son un diurético natural, gracias a su compuesto llamado asparagina, sí. Los espárragos ayudan a los riñones a eliminar exceso de líquidos y toxinas, perfectos para quienes sufren de retención o presión alta. Aliados en la digestión, tienen fibra y un prebiótico llamado inulina que alimenta las bacterias buenas de nuestro intestino, previene el estreñimiento y además ayuda a desinflamar. Mejoran el estado de ánimo. Su alto contenido en folato y triptófano ayuda a combatir la irritabilidad, el estrés y mejora la calidad del sueño. Mire, dentro de otras propiedades o de los beneficios que podemos extraer también de su consumo, protege nuestro corazón y también nuestro hígado. Ayuda a bajar el colesterol malo y sus flavonoides protegen al hígado de toxinas de manera natural. Bueno, ¿cómo elegirlos? ¿Usted sabe cómo elegirlos? ¿Sabe cómo comprarlos? ¿Ah? Para que busquen, para que usted busque el, bueno, sus puntas deben estar firmes y compactas y su tallo debe estar rígido y no blando. Esto basta con que uno no le entierre la uña, porque si no, igual los estamos echando a perder si no los vamos a comprar. Pero usted los toma, ¿cierto?, con la yema de los dedos y los ahí ve cuál es la firmeza. Volvemos a decir que las puntas deben estar firmes y compactas y el tallo debe estar rígido y no blando. ¿Ah? El truco del corte. Apuesto que usted los corta con la cuchilla. Yo no. Me dieron este datito, así que a ver si le sirve. Bueno, la parte inferior del espárrago es leñosa y dura. En el lugar de cortarlos con cuchillo, ¿ah?, dicen los expertos que hay que tomarlos y doblarlos. Y donde se corta el espárrago solito, ahí estamos. ¿Ah? El espárrago se separa de forma natural justo donde empieza la parte más tierna. ¿Ah? Ese truco a mí me lo habían enseñado y la verdad es que sí. Bueno, no los pele. Al menos que sean extremadamente gruesos, no retire la piel porque así usted no va a perder la fibra. Cocidos o crudos, ¿cómo se comen? Bueno, se pueden comer, aunque usted no lo crea, de ambas formas. Sin embargo, cocinarlos ligeramente a la plancha, al horno, al vapor, con un toque de aceite de oliva, potencia sus antioxidantes y

los hace más deliciosos. Ojo con las sobras, ¿ah? Esas partecitas que cuando doblamos el espárrago, ¿cierto? Y nos quedó, ponga mucha atención. Con esas partes duras, ¿ah?, que usted se rompió, esas no se botan. No, señores. Se pueden hervir y usted puede hacer un excelente caldo o crema de verduras. ¿Ve? Y así aprovechamos todito el espárrago. Es completamente normal que después de comer espárragos, ponga mucha atención, por si le ha pasado, es normal que después de haber comido espárragos, nuestra orina tenga un olor fuerte. Eso es porque el cuerpo elimina los compuestos de azufre saludables. Y por otra parte, las personas que tienen problemas severos de gota o ácido úrico elevado deben consumirlos con mucha moderación debido a sus purinas, ¿ya? Así que ahí le dimos este buen datito, ¿cierto? Hablamos de este superalimento que además está en pleno apogeo, estamos en plena época, así que aproveche de comprarlos, ¿ah? Y ya sabe, no vamos a perder nada. Ya aprendimos cómo se cortan, no hay que cortarlos con cuchillo, sino que se doblan, ¿cierto? Y la partecita sobrante usted la va a cocer y, ¿cierto?, puede hacer una rica crema o también, y lo otro, pues no desperdicie su agua, la agua de cocción. Usted puede reservarla, ¿cierto?, y la puede utilizar para agregarle a la legumbre que va a preparar, o si usted quiere, también se la puede tomar. ¿Ya? ¿Ve? Ahí le dimos este buen datito. Oiga, por acá me habían solicitado un tema musical que no lo habíamos buscado. Estuvimos escuchando su música de forma interna. ¡Maravillosa! Mateo Cuerdas está aquí para ustedes. Y Bajo la Misma Luna. A los que les gustan la bachata, pónganse a bailar. ¿Escuchó, Julita?

Oiga, maravilloso. No, no conocía a este cantante. Volvemos a decir que su nombre es Mateo Cuerdas. Ahí alguien nos había solicitado y bueno, nosotros lo teníamos como pendiente, pero agradecemos también a nuestro productor Eduardo Aravena, que rápidamente responde a nuestros requerimientos y nos hace obviamente llegar este tema musical. Así que esperamos que nuestra querida amiga esté complacida y además también, bueno, ustedes estén disfrutando de este lindo tema musical. Ahí saludábamos a Julita, que sabemos que le gusta mucho, ¿cierto? La música, el baile también hemos dicho que es parte de poder movernos. Así que es una invitación también a mantenernos bien activos, ¿ya? Hablando de actividad, a ver, revisemos esto que me parece muy atractivo y que usted lo va a estar escuchando a través de un spot publicitario. Hay una invitación. El circo llega a Cauquienes con toda su magia y diversión. Atención, familias cauqueninas, prepárense para vivir 4 días llenos de alegría, risas, sorpresas y mucha entretención con el espectacular show de los Brother Rivera, desde el 16 de octubre hasta el 19 en el Estadio Manuel Moya Medel. Eso quiere decir que van a ser desde el día viernes 16, 17, 18 y 19 de octubre. Las funciones son a las 15, a las 17 y a las 19 horas. Y esto sí que es tremendamente importante. La invitación la hace la Ilustre Municipalidad de Cauquienes y la entrada es absolutamente liberada. Para disfrutar de este gran espectáculo, sí, las personas deben retirar previamente sus entradas en las oficinas de Dideco a partir de hoy jueves, si no me equivoco. A ver, déjenme revisar bien. Que hay un teléfono que sí me funciona y otro que no me funciona. Pero yo soy como dedos rápidos, sí, dedos rápidos aquí, como dice mi colega. Y nos vamos a ir a... porque yo sé que yo hablé de esta información y probablemente comenzaron ahí a iluminarse algunas caritas, claro que sí, como no, oiga, vivir la alegría del circo, sí. Para disfrutar de este espectáculo, solo debe retirar previamente sus entradas en Dideco a partir del día jueves 15 de octubre. Una maravillosa oportunidad para compartir en familia y regalarle a nuestros niños y niñas momentos inolvidables. Esta actividad, sepa usted, está financiada por el gobierno regional de Maule, con la colaboración de la Ilustre Municipalidad de Cauquienes, que acerca también la cultura, el espectáculo y la entretención a nuestra comunidad. Así que ya saben, circo en Cauquienes, los hermanos Rivera, Brother Rivera, del 16 al 19 de octubre, y volvemos a recordar que las entradas son absolutamente liberadas y las funciones tienen 3 horarios, 15, 17 y 19 horas. No se le vaya a olvidar ir a retirar las entradas desde hoy día mismo, ¿ya? No, vamos a ir a un buen tema musical, nos separamos con la pausa comercial, pero ya volvemos, no se vaya de nuestra sintonía.

0: 11:57.
1: 18 grados. Tenemos una humedad del 67%.
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Ahí estaba este buen tema musical. Decían que querían moverse, que querían bailar, ¿cierto? Porque la temperatura de la mañana no está baja, pero tampoco está tan alta. Bueno, ahora sí hemos visto cómo ha ido subiendo el termómetro y, como decíamos, desde hoy día y ya durante todo el fin de semana. Y revisando también, a pesar de la lluvia que se anuncia para lunes, martes y miércoles de la próxima semana, las temperaturas ya están establecidas. Por eso hablamos de un clima tropical, de días con, y de un jueves también muy tropical y con varias variantes que nos van a acompañar, como decíamos, probablemente algo de lluvia, que aún se mantiene según lo que hemos ido revisando. Hemos ido actualizando el pronóstico del tiempo y sí nos habla de esta probabilidad de lluvia. Las 12 ya con 10 minutos, las 12 con 10, sí. La temperatura 18 grados, el nivel de radiación ultravioleta es el nivel alto. Bueno, y para hoy, como decíamos, en Cauquenes, la mañana presentaba cielos mayormente despejados, probable nubes, poquitas nubes durante las horas de la tarde, y tendríamos lluvia débil con algo de parcialidad en el cielo. Y las temperaturas cercanas a los 22, 23 grados. Por la noche habrá neblina y las temperaturas estarán cercanas a los 12 grados, y a lo largo del día habrá viento suroeste durante toda la jornada. Y se mantendrá con una velocidad muy mínima, ¿ya? Pero ahí volvemos a decir, entre las 16 y las 17 horas podríamos sentir estas gotitas que yo creo que van a venir a aliviar un poco también estos 23 grados que están anunciados como temperatura máxima. Seguimos complaciendo a quienes se contactan con nosotros a través de nuestro foro WhatsApp más 569-4617-2989. Es el teléfono, sí, 946-17-2989. También está el teléfono de red fija, el 732-51-2719. Y nos quedamos junto a doña María José Quinte.

María José Quintanilla y El Regalito. Bueno, y decíamos que íbamos a retomar este espacio que nos ayuda, ¿cierto?, a conocer, recordar también cuáles son las propiedades de algunos alimentos y que también nos conviene, ¿cierto?, incorporarlo a nuestra dieta. ¿Ah? Vamos a hablar de esta fruta que es dulce, jugosa, refrescante y que además se viste de gala por sus propias semillas. ¿Ah? Hablamos de la frutilla, así que la invitación es para que usted se quede con nosotros porque este pequeño fruto rojo, sepa, es un verdadero escudo para la salud de toda la familia. Así que nos vamos a ir a revisar, a disfrutar de otro buen tema musical y ya volvemos. Nos quedamos junto a don Marco Antonio Solís.

Era Marco Antonio Solís. Bueno, y recordando que a nuestra querida amiga, la señora María de Campito Verde, le gusta mucho Marco Antonio Solís. Así que ahora que lo estábamos escuchando, aprovechamos de enviarle un gran y cariñoso saludo, porque además también sabemos que ella nos está acompañando todos los días ahí en la sintonía. Oiga, bueno, y nos vamos a hablar de esta hermosa, como decíamos, fruta, ¿ah? Que, como decíamos, ella se viste de gala por sus semillas. Si usted la observa, podríamos decir de que su vestimenta, su estilo de vestir es realmente maravilloso. ¿Se ha detenido usted a mirar la frutilla? ¿Ah? ¿A contemplar la belleza de esta fruta? Bueno, si no lo ha hecho, hágalo. Pequeños detalles, como hemos ido aprendiendo, que nos invitan a disfrutar de las pequeñas cosas que nos da la vida. Bueno, lo decíamos, es un pequeño fruto rojo, pero es un verdadero escudo de salud para toda nuestra familia. Bueno, vamos a contarle que más vitamina C que la naranja. Sí, lo escuchó bien. Más vitamina C que la naranja. Mucha gente no lo sabe, pero tan solo una taza de frutillas aporta el 100% de la vitamina C que necesitamos al día. Súper ligeras. Sí, tiene un altísimo contenido de agua y aportan tan solo 32 calorías por cada 100 gramos. Es una amiga de la línea y de la glucosa. Sí, tiene poquita azúcar natural, un índice glucémico bajo, lo que hace o la hace perfecta para personas diabéticas o que además cuidan su peso. Por eso decíamos que son amigas para conservar la línea y también es cierto amiga de la glucosa, porque volvemos a decir que su índice glucémico es bajo y son muy buenas amigas para, cierto, las personas diabéticas, para que lo tengan en consideración. ¿Revisamos sus beneficios? Claro que sí. Protegen nuestro corazón. Las frutillas obtienen su color rojo brillante de unos potentes antioxidantes llamados, por si no lo recuerda, se lo recordamos, anticianinas. Estos compuestos ayudan a limpiar las arterias, reducen el colesterol malo y disminuyen el riesgo de sufrir ataques cardíacos. Es un antiinflamatorio natural. Si usted sufre de dolores en las articulaciones, artritis o gota, comer frutillas son fitoquímicos que ayudan a reducir la inflamación crónica en el cuerpo. Fitoquímicos naturales. Digestión impecable y guatita feliz. ¿Ah? ¿Cómo nos gustaría, cierto, ratificar esta frase? Digestión impecable y guatita feliz. Gracias a su excelente aporte de fibra alimentaria, regulan el tránsito intestinal, combaten el estreñimiento y actúan como un gran soporte para nuestra salud digestiva. Frena el envejecimiento de la piel. Al ser una bomba de antioxidantes, que se entienda bien, estamos hablando de bomba de antioxidantes, y vitamina C estimula la producción del colágeno. Esto se traduce en una piel más sana, más firme, una piel más hidratada y protegida contra las arrugas prematuras. ¿Ah? Bueno, tenemos algunos secretitos para que usted también los conozca. El secreto del lavado, muy importante. Escuche bien, nunca le quite el sombrerito verde antes de lavarlas. Nunca le quite el sombrerito verde antes de lavarlas. Si usted le corta el tallo primero, el agua entra al interior de la frutilla, diluye su sabor y acelera que se pudran. Se lavan enteras y se le quita las hojas justo antes de comerlas. ¿Lo sabía? Importante. ¿Cómo las guardamos para que duren más? Porque ahora ya están apareciendo las frutillas. Entonces, las frutillas son muy delicadas porque no tienen una cáscara protectora. El mejor truco casero es guardarlas en el refrigerador, en un envase ventilado, colocando una toalla de papel absorbente abajo para que pueda capturar toda la humedad. Y no las lave todas juntas, solo lave las que usted se va a comer en el momento. O sea, si las va a guardar en el refrigerador, las guarda en este recipiente,
plástico, le colocamos el papel abajo, ¿cierto? La toalla absorbente, papel absorbente, pero no las vamos a lavar. Las vamos a lavar solo al momento de que las vayamos a comer. ¿Sabía usted que no maduran en casa? A diferencia del plátano o la palta, las frutillas no maduran después de ser cosechadas. Sí, así que cuando usted no las compre, no las compre verde, porque si las compra verde, no se van a madurar. Hay que elegirlas ya rojitas y brillantes, ¿eh? Para que usted lo sepa. No es como cuando compramos la palta o compramos el tomate o el plátano, que luego lo llevamos a casa y lo dejamos, ¿cierto?, en la frutera y su proceso de maduración sigue. En el caso de las frutillas, no es así. Bueno, ¿se acuerda que le había dicho que al momento de lavarlas no hay que sacarles el sombrerito para que no absorban el agua, ¿cierto? Sino que hay que sacar el sombrerito o la parte verde después de haberlas lavado. ¿Botamos eso? A ver, no, espéreme, espere un poquito. Aproveche el tallo. Las hojitas verdes no son basura. No, señores. Se pueden lavar bien y usar para hacer infusiones o agregarlas directamente a la juguera cuando usted haga su batido verde. ¿Ya? Ya, tengo un datito curioso, ¿ah? Por si acaso, para que también, ya sabe, no vaya a botar la parte verde, guárdela, porque usted inclusive la puede agregar cuando queremos hacer aguas saborizadas, también las podemos agregar porque estas hojitas verdes también tienen propiedades. Bueno, científicamente, la frutilla no es una fruta real, no, es un receptáculo floral engrosado. Y esos pequeños puntitos amarillos que tiene por fuera son los verdaderos frutos. Y cada frutilla puede tener alrededor de 200 semillas. ¿Ve? Ahí teníamos el dato curioso y que esperamos también para usted sea muy, muy productivo para que ahora que ya conoce o recuerda, ¿cierto?, las propiedades de la frutilla, ya sabe el secreto de al lavarlas, no, ¿cierto?, no bote este tallito verde, ya que sus hojitas también se pueden aprovechar cuando hagamos el batido, la frutilla, si la queremos hacer como jugo, o también en el batido verde. Además, agregamos estas hojitas de la frutilla. Oiga, muy productivo ha estado mi querido Eduardo Aravena. Nos trae... nos presenta un nuevo tema musical, no él, sino que nos ha dejado aquí un temita de Alanis Lagos, que está en la gira de la Teletón. Ya comenzó, sí, el día martes 13 de octubre partió, ¿cierto?, la gira de la Teletón, que recorre muchas ciudades de nuestro país para luego, ¿cierto?, llegar a este encuentro, esta cita que tenemos todos los chilenos el 6 y el 7 de noviembre.

0: 18 grados. Tenemos una humedad del 67%.
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12:47, 13 minutos nos separan de las ya 13 horas, una de la tarde. La práctica nos queda como poquitito para disfrutar de la buena música, así que queremos invitarle, bueno, solo recordarle que si usted necesita economizar, a usted, mi querida amiga dueña de casa, supermercado y distribuidora punto, para usted que está buscando hacer rendir su presupuesto familiar o necesita abastecer su negocio al mejor precio, no busque más. 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Seguimos acompañándoles con buena música en esta tarde ya de jueves 15 de octubre.

Ahí estaba este buen tema musical, así que nos vamos ahí a seguir junto a Meléndez. Meléndez, ¿cierto? Nos traía... ya, es que estoy aquí revisando... Ah, una información. Tengo un datito, pero se lo comenzamos a dar desde mañana. ¿Ah? 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Y, ay, ve ahí, justo se me había activado la despedida del programa. No me daba tiempo, pero no. Sí, ahora ya comienzo a despedir el programa del día de hoy, como siempre, invitándoles a quedarse en la sintonía de Radio Surcos, a disfrutar de buena música. Bueno, llega Martita Martínez y junto a toda la música tropical ranchera, México en el corazón, luego a las 17:05 p.m. También nos quedamos junto a Los Recuerdos del Tío, tangos y boleros, ahí para que usted también los disfrute. Y durante la tarde nos quedamos junto a las lindas canciones mexicanas. Nuevamente nos habían pedido algo de Luis Miguel al momento de despedirnos, así que nos vamos a ir con algo de Luis Miguel. Que tengan una linda tarde. Chao, amigos, nos escuchamos mañana.

0: 13 horas, 1 minuto,
1: 19 grados. Tenemos una humedad del 61%.
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0: 13 horas, 28 minutos.
1: 19 grados. Tenemos una humedad del 60%.
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1: 13:56.
2: 19 grados. Tenemos una humedad del 60%.
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0: 14 horas, 26 minutos.
1: 20 grados. Tenemos una humedad del 55%.
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1: 14 horas, 56 minutos.
2: 20 grados. Tenemos una humedad del 51%.
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0: 7 minutos.
1: 21 grados. Tenemos una humedad del 51%.
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1: 15 horas, 56 minutos.
2: 21 grados. Tenemos una humedad del 51%.
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0: 16 horas, 28 minutos.
1: 21 grados. Tenemos una humedad del 49%.
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1: 17 horas, 26 minutos.
2: 21 grados. Tenemos una humedad del 47%.
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0: 17:56.
1: 21 grados. Tenemos una humedad del 52%.
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1: Óyeme, Daniel, y Linda.
2: ¿Linda? ¿Linda? Sí, yo no sé de ella. Se fue. No me ha escrito. 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

0: 18 horas, 28 minutos.
1: 21 grados. Tenemos una humedad del 52%.
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1: Bueno, estaba tomando una carta que viene dirigida de Mina del Prado.

saludar acá en Mina del Prado. Nuestra presidenta es la señora Teresa. La señora Teresa, ya que realmente ella está a cargo de nosotros. Entonces nosotros lo único que le estamos pidiendo a todas las personas que tengan que ver con todo lo que es el adulto mayor, que se preocupen. Que se preocupen generalmente de la alimentación de nosotros. Que se preocupen de poderlos venir a ver. De ver cómo es la situación acá en Minas del Prado, la situación caótica que estamos padeciendo nosotros. Somos 24 personas y no nos han llegado los insumos, no nos han llegado las cosas. Entonces ya no hayamos qué hacer. Y por eso pedimos también miles de disculpas a la señora María Eugenia de la radio Ñuble de Chillán, para que no le vaya a llamar la atención a la señora Charazani por pasar esto. Pero es responsabilidad de nosotros. Ella no tiene que ver absolutamente nada con esta carta, ya que realmente siempre está ayudando a todas las personas anónimamente. Y por eso queremos, si el señor alcalde se los puede acercar a nosotros y poder poner atajo a todo esto, que nada más esperamos. Esperamos una pronta respuesta. Gracias, señora Charazani, gracias al programa Orientando su Destino, gracias al profesor Andrés, a la señorita Yasmín, ya que hemos atendido a tantas personas, nosotros y nuestra comunidad casi generalmente ha estado siempre con ustedes. Bueno, acá el micrófono está abierto. Yo leí la carta tal como ellos la mandaron y por favor pónganle atajo. Esto para mí me hace estar siempre en buena comunicación con todas las personas de Pinto Recinto, Los Yeuques, Minas del Prado, para poder ayudar a todas estas personas, ya que realmente la juventud es corta, la vejez la larga, ya que he tenido bastantes casos referentes a esta misma situación, que a veces a las personas mayores lo llevan a médico, lo hacen firmar un documento y después los mandan a una casa de asilo. Entonces también hay personas que se están aprovechando de algunas circunstancias referentes a las personas de adultos mayores. Para eso este programa, hecho pensando en ustedes, para que pueda evolucionar en forma positiva y en forma correcta. Acérquense a Mina del Prado, a esta institución, que son 24 ancianos, hombres y mujeres, sexo masculino, sexo femenino, para que lo puedan ayudar sobre todo. Yo en mi consulta voy a tener una cajita, ¿cierto?, donde vamos a ir poniendo algunas moneditas, igual como lo hicimos con la Teletón. ¿Por qué no? Hoy por ti, mañana por mí. Yo no sé lo que el día mañana a mí me depare el destino. Yo no soy adivina. Adivino el único que es Dios. Pero todo lo tengo dentro de mi corazón. Y cada vez que una persona o un centro me pide ayuda, Charazani, con vuestro equipo Orientando su Destino y la Asociación de Parapsicología, los ponemos las pilas como buen chileno, porque somos chilenos y también somos buenos para poder ayudar. Fíjese que también se acerca nuestra Teletón, sí, pues 24.500-03. Ya tienen que ustedes también empezar a pensar que el día de mañana nadie está libre de tener un accidente, nadie está libre de poderse caer, nadie está libre de diferentes patologías que puede pasar a través de nuestro cuerpo, que nuestra vida es un hilo, es como un tren que vamos caminando y de un momento a otro los podemos encontrar con un accidente, puede caer casi muerto uno en la calle y no sabe si el día de mañana se va a poder levantar. A lo mejor esa persona que usted alguna vez le tendió la mano, amiga, oyente, que usted esté escuchando esta prestigiosa emisora, puede que esa persona a usted le puede salvar la vida. Por eso, Dios dice, ayuda que yo te ayudaré, y no dice la forma que te va a ayudar. Bueno, a través de todo lo que realizamos nosotros acá en nuestro equipo Orientando su Destino y perteneciendo a la Asociación de Parapsicología. Hay muchas cosas anónimas que nosotros a veces podemos ayudar a la gente y todo, pero cuando hay
personas de la tercera edad y que están sufriendo por

0: por insumos, por alimentación, y realmente no los van a visitar, no los ayudan. Entonces realmente ellos vieron la manera de poder escribirme esta carta y poder pedir ayuda a través de esta prestigiosa emisora.
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0: Vamos rápidamente con la correspondencia. A lo mejor tiempo atrás escribió, no tuvo respuesta. Presta atención que esta carta puede ser la de usted. Y dice la carta así. Estamos muy angustiados y desesperados, ya que tengo una nieta que de un momento a otro empezó con fuertes dolores de cabeza. Se los desmayaba y mi hija la llevó a médico. Le hicieron toda clase de exámenes y le dieron paracetamol y la mandaron para la casa, ya que no le encontraron nada. Después nuevamente estaba en el colegio y empezó a como tener náuseas. De un momento a otro empezó a tener náuseas y se le taparon los oídos. Nuevamente la mandaron del colegio y la llevaron a una asistencia pública. Y así sucesivamente, y esto pasa realmente los días martes, los días viernes, porque al otro día no tiene absolutamente nada. Señora Charazani y profesor Andrew, siempre estamos escuchando, usted ayuda a mi mamá, a mi papá, una tía, una abuelita, diferentes personas de nuestra comuna de Chanco. Y por eso lo atrevimos nuevamente para que nos diga la verdad qué está pasando con mi nieta. Le mando los datos personales, pero por la emisora no lo diga, ya que las compañeras molestan mucho después a mi nieta. María. Bueno, señora María, en primer lugar le damos las gracias por el cariño, por el respeto, por todo lo que se merece usted, ya que es una persona ya que tiene 84 años. Y realmente hay dos clases de enfermedades, una buena y una mala. Tiene que traerme una foto de cuerpo entero, las aguas, las orinas de la mañana, y realmente no tiene para qué faltar la niña al colegio. No, no, no, nosotros hicimos tratamiento a distancia y con la fe de Dios y el conocimiento que le ha entregado, la vamos a sacar adelante.
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0: 18:58.
1: 19 grados. Tenemos una humedad del 66%.
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0: 19 horas, 28 minutos.
1: 19 grados. Tenemos una humedad del 66%.
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muchachos, si no vamos a rapear, hombre. Es en español, qué bárbaros. ¡Venga!

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Estamos disfrutando de las lindas canciones mexicanas y a esta hora de la tarde vamos a revisar y conocer algunas importantes notas de servicio. Se venden dos bicicletas, ambas pisteras, doble plato, en excelentes condiciones. Las personas interesadas pueden llamar y contactarse con la radio para mayor información. También tenemos a un varón que se ofrece para trabajar en el cuidado de parcela, campo parcela, con amplios conocimientos en todas las labores relacionadas con el campo, animales, podas, arreglo de cercas, entre otras labores. Quienes requieran de sus servicios pueden llamar a la radio para mayor información. Y por aquí nos piden enviar un saludito, sí, un saludo de cumpleaños a desde Rancagua, sí, por acá nos escriben, desde Rancagua nos están pidiendo este saludo que viaja hacia el sector de Porongo. Sí, por aquí dice, quisiera enviar un saludo a mi padre, a don José Sepúlveda Rojas. Decirle que lo amo con todo el corazón. Agradecerle siempre el estar a mi lado, el haberme entregado su amor, sus consejos, el haberme guiado y también el haberme entregado las herramientas para defenderme en la vida. Bueno, quien le saluda desde Rancagua es su hijo, ¿ah? Así que reiteramos el saludo para don José Sepúlveda Rojas. En el día de su cumpleaños, este saludo va de parte de su hijo y también de parte de su nuera, Natalie, y de parte de su nietecita Trinidad. Así que don Jorge, querido, reciba este saludo que viaja desde Rancagua. Nosotros, como siempre, felices de ser portadores de este hermoso mensaje. Desearle que siga cumpliendo muchos años más y que juntos puedan celebrar la vida. Bueno, y su hijo dijo un temita de Antonio Aguilar, y aquí está, en tu cumpleaños.

Ahí teníamos este saludo que viaja, volvemos a decir, desde la ciudad de Rancagua hasta el sector de Porongo para saludar con todo el amor del mundo a don Jorge, José Sepúlveda, de parte de su hijo Jorge. ¿Ah? Bueno, todos los años tenemos esta noble y hermosa misión de enviar este saludo para don José en este día tan especial. Esperamos también que sea un día maravilloso, que él lo pueda celebrar, lo pueda disfrutar, que a pesar de la distancia también reciba el amor de su hijo, que está muy pero muy agradecido por todo lo que él le ha entregado, por el amor, el cariño, los consejos, por ser la guía para convertirse en el hombre que es hoy. Bueno, y también se adhieren a este saludo su nuera Natalie y su nieta Trinidad. Feliz cumpleaños, mi querido don José. Y nosotros también quisimos regalarle este tema musical.

0: tenemos una humedad del 78%.
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0: 20 horas, 26 minutos.
1: 15 grados. Tenemos una humedad del 78%.
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0: 20 horas, 56 minutos.
1: 14 grados. Tenemos una humedad del 84%.
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